como las escenas infernales, y el diatonismo que simboliza el amor de los jóvenes amantes. Puntos culminantes de la partitura son el gran monólogo introspectivo de Lanciotto en el primer cuadro, Nada puede suprimir mis pensamientos celosos, y el dúo de amor entre Paolo y Francesca en el segundo. El papel del celoso esposo fue una vez más concebido para el gran bajo barítono Fiódor Chaliapin, quien también, una vez más, debió decepcionar al compositor, no aprendiendo su parte a tiempo para el estreno mundial. Seguidamente damos lectura al detalle del elenco de nuestra Francesca da Rimini de esta noche. En el personaje de la sombra de Virgilio está el bajo barítono Sergei Alekshashkin, como Dante el tenor Ilya Levinsky, como Lanciotto Malatesta barítono Sergei Leifercus, como Francesca su esposa la soprano María Guleguina, como Paolo Malatesta el tenor Sergei Larin, coro de la ópera de Gotemburgo y la Orquesta Sinfónica de Gotemburgo bajo la dirección de Neeme Järvi. Y este es el argumento. Aunque la acción se divide en varias escenas, la ópera fue concebida en un solo acto, representado sin interrupciones. Por esa razón, se dará lectura a continuación del argumento completo de la obra, que transcurre sin pausa alguna. Primeramente, el prólogo. En el primer círculo del infierno, el poeta Dante Alighieri, guiado por la sombra de Virgilio, llega a un paraje donde se escuchan los gemidos de los condenados al tormento eterno. Dante expresa del pánico, pero Virgilio le pide que se arme de coraje. Al llegar a un precipicio, los dos son atacados por fuertes vientos y gritos de congoja. Virgilio explica que este es el lugar donde residen los que esclavizaron su razón a la pasión carnal. Con compasión, Dante habla a una pareja que se abraza en medio de la tormenta. Ellos son Paolo Malatesta y Francesca da Rimini, cuyo máximo castigo es recordar un tiempo de felicidad en momentos de dolor y angustia. Cuadro primero. Rimini en el palacio de la familia Malatesta. El príncipe da Rimini, Lanciotto Malatesta, ha logrado un nombre de honor como defensor contra los enemigos del Papa, y un cardenal le pide que tome armas nuevamente en nombre del Vicario de Cristo. Sin embargo, luego de dar instrucciones a sus tropas, su corazón no siente el júbilo de antes ante el llamado a la guerra. Desde que se ha casado con Francesca, expresa de constantes celos y culpa de esto a Guido Minore di Polenta, el padre de la muchacha, por la idea de enviar a su hermano menor, Paolo, el bello, como su representante, a pedir la mano de Francesca. Paolo y ella se enamoraron de inmediato, sin esta saber que el verdadero esposo iba a ser Lanciotto. Para descartar sus temores o confirmarlos, tiende una trampa a su esposa, le hace saber que debe partir de viaje urgentemente y que en su ausencia ella deberá confiarse al cuidado de Paolo, su hermano. Francesca se retrae ante los avances amorosos de su esposo, haciéndole saber claramente que no lo ama. Cuando ella le pregunta cuándo volverá, Lanciotto le dice que no antes de que sus enemigos hayan sido vencidos. Una vez que la protagonista se ha retirado, Lanciotto exclama con una sarcástica risa, «¿Cuándo volveré? Muy pronto lo sabrás». Repasamos ahora el argumento del cuadro segundo. En la alcoba matrimonial de Lanciotto y Francesca, Paolo se halla cuidando de Francesca como le prometiera a su hermano. Para entretenerse lee pasajes del romance medieval de Lancelot del Lago, quien se enamora de una mujer casada. Haciendo clara alusión a la situación presente, declara su amor a la joven, quien, aunque lo rechaza al principio, va cediendo lentamente hasta concretar un apasionado beso. Los jóvenes declaran estar
en un momento de éxtasis, pero la daga del Antíoco desciende sobre ambos, diciendo que no es éxtasis lo que les espera, sino condenación eterna. Sus gritos se mezclan con los de los condenados al infierno, a donde volvemos rápidamente. En el epílogo. En el abismo, junto al primer círculo, grupo de condenados pasan junto a Dante y Virgilio. El primero cae, apenado, en silencio. El momento de felicidad, extático y sonriente, que los jóvenes creyeron alcanzar, se transforma a cambio en tormento eterno. El coro repite el proverbio que afirma que no hay pena más grande que recordar un tiempo de felicidad en momentos de dolor y angustia.

0: Y así culmina Francesca da Rimini y, por extensión, la trilogía operística compuesta por Sergei Rachmaninoff. Hemos escuchado la ópera de acuerdo con el siguiente reparto. Como la sombra de Virgilio, estuvo el bajo barítono Sergei Alexashkin, como Dante el tenor Ilya Levinsky, como Langiotto Malatesta el barítono Sergei Leifercus, Francesca su esposa la soprano María Guleguina, Paolo Malatesta el tenor Sergei Larín, coro de la ópera de Gotemburgo, Orquesta Sinfónica de Gotemburgo, bajo la dirección de Neeme Jyrvi. Una nueva instancia de Lírica Viva el próximo jueves nos pondrá en contacto con canciones artísticas de los compositores Eric Coates y Edward MacDowell. Será hasta entonces.
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0: Comenzamos en modo romántico con Sonata para violín y piano de Richard Strauss, Alemania, 1864-1949. Sus tiempos: primero allegro manontropo, segundo allegro cantabile, tercero finale andante.

0: de Richard Strauss se ha escuchado Sonata para violín y piano. Amanda Favier en violín, Cédric Tiberghien al piano.
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2: Y ahora por Radio Clásica, Rapsodia sobre un tema de Paganini, opus 43, de Sergei Rachmaninov. Interpretan Bela Davidovich en el piano y Orquesta del Concertgebouw de Ámsterdam, dirección Neeme Järvi.

0: Rapsodia sobre un tema de Paganini, opus 43, de Sergei Rachmaninoff. Interpretaban Bela Davidovich en el piano y orquesta del Concertgebouw de Ámsterdam, con dirección de Neeme Järvi. Hasta aquí los acompañamos en Palco de Preferencia.
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Tan. 4. Estudio número 1, tuya Héctor. 5. Estudio número 2. 6. Tangues de Arena. Y 7. Allende del Río Uruguay.

0: Escuchábamos a Ricardo Barceló en guitarra, interpretando una selección de obras de su autoría.
1: De Ned Roram compartiremos End of Summer, Fin del Verano, para clarinete, violín y piano, por el Ensemble de Fibonacci Sequence Chamber Ensemble. Movimientos: 1. Capricho, 2. Fantasía y 3. Mazurka.

0: Hemos escuchado de Ned Rorem, End of Summer, Fin del Verano, para clarinete, violín y piano, por el ensemble de Fibonacci Sequence Chamber Ensemble.
1: Seguidamente del compositor holandés Paul Termos, nacido en 1952, se escuchará Incalzando, en violín Janine Jansen.

0: de Paul Thermos se ha escuchado Incalzando, con interpretación en violín de Janine Jansen.
1: A continuación, de Héctor Tosar, Uruguay, 1923-2002, Ecos para piano. Ejecuta la obra el propio autor.

0: Hemos escuchado de Héctor Tosar, Ecos para piano, ejecutada por el compositor.
1: Hasta aquí hemos compartido Siglos XX y XXI. Un encuentro con la diversidad musical de los dos últimos siglos a través de sus compositores.
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De Maurice Ravel, Scheherazade, tres canciones para soprano y orquesta. Soprano, Peter Stark, con la Orquesta Sinfónica de la Radio Bratislava, dirigida por Denis Burt. Detalle, primero, Asie, segundo, la flauta encantada, tercero, la indiferencia. De Maurice Ravel, Francia, 1875-1937, presentamos Rapsodia Española, por la Orquesta de Cleveland, dirigida por Vladimir Ashkenazi. Movimientos, primero, Preludio a la noche, segundo, Malagueña, tercero, Habanera, cuarto, Feria.

0: De Maurice Ravel hemos escuchado Rapsodia Española por la Orquesta de Cleveland, dirigida por Vladimir Ashkenazy.
1: Escucharemos a continuación Bolero de Maurice Ravel, Francia, 1875-1937. La versión corresponde a la Orquesta Filarmónica de Berlín, conducida por Herbert von Karajan.

0: Bolero de Maurice Ravel nos entregaba la Filarmónica de Berlín con la dirección de Herbert von Karajan.
1: A continuación, Radio Clásica, desde su palco de preferencia, los invita a compartir la versión grabada del concierto denominado Beethoven, los primeros años, realizado el 14 de marzo de 2018 en el Auditorio Nelly Goitiño por el Conjunto de Música de Cámara del Sodre. Este concierto está dedicado a la obra temprana de Beethoven y se inicia con el trío para cuerdas número 1, opus 9, compuestos entre 1797 y 1798. Los tríos opus 9 son considerados una preparación para los cuartetos de cuerdas escritos posteriormente por el maestro de Bonn. El trío en sol mayor no solo se destaca por su fuerte energía y riqueza melódica, sino que además presenta elaboraciones formales que lo acercan al género sinfónico. El programa se cerrará con el trío con piano número 1, opus 1. Los tríos opus 1 representan la culminación de la búsqueda de una voz musical propia y el inicio de la exposición y publicación de las obras del compositor. Publicado en 1795, el opus 1 constituye la primera declaración estética oficial de Beethoven y resultó ser tanto un éxito de crítica como comercial. El conjunto de música de cámara está integrado por Juan Sebastián Canabó en primer violín, Clara Crook, segundo violín, Stella Maris González, viola, Gerardo Moreira, violonchelo, Germán Álvarez, contrabajo, Julián Bello en el piano. El conjunto de música de cámara fue creado en 1931, conjuntamente con la Orquesta Sinfónica, como cuarteto de cuerdas. Dos años más tarde, se incorporó el cargo de pianista, quedando constituido como quinteto. Fue integrado desde sus comienzos por músicos de alto nivel técnico, quienes pudieron abordar el difícil repertorio de cámara que exige, además de destreza, la conciencia de pertenecer al grupo. Su formación les permite abarcar un extenso repertorio que incluye las obras fundamentales de la música de cámara de todas las épocas. Describimos a continuación los detalles del concierto ofrecido por el conjunto de música de cámara del Sodre. En la primera parte del programa escucharemos de Ludwig van Beethoven su trío de cuerdas número 1 en sol mayor opus 9, cuyos movimientos son adagio allegro con brío, adagio ma non tanto e cantabile, scherzo allegro presto. En la segunda parte, trío con piano en mi bemol mayor número 1 opus 1 con los siguientes movimientos: allegro, adagio cantabile, scherzo allegro assai, finale presto.

0: Escuchábamos por el conjunto de música de cámara del Sodre el programa Beethoven los primeros años, constituido por trío de cuerdas número 1 en sol mayor opus 9 de Ludwig van Beethoven y del mismo compositor trío con piano en mi bemol mayor número 1 opus 1. En palco de preferencia hemos compartido la versión grabada del concierto denominado Beethoven los primeros años, realizado el 14 de marzo de 2018 en el Auditorio Nelly Goitiño por el conjunto de música de cámara del Sodre.
1: A esta hora en Radio Clásica, Galas de Opereta y Zarzuela. Un programa para disfrutar de las mejores páginas de estos populares géneros de la lírica. 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
2: Por desconocimiento suele decirse que la zarzuela es la opereta española, cuando por definición el teatro lírico de España es incluso anterior a la opereta francesa, género con el que suele confundírsele. Sin duda es que la opereta influiría luego en los gustos de los compositores y el público de zarzuela, pero este fue un fenómeno posterior. El fuego primigenio del género zarzuela nos alumbra en el siglo XVII, cuando apenas se manifestaba como un espectáculo para gentes de palacio. Recién en el siglo XIX, cuando el mismo fuera restaurado por Francisco Asenjo Barbieri, llegaría a su máximo esplendor, convirtiéndose en un espectáculo de masas y dando lugar a la creación del Teatro de la Zarzuela. En consecuencia, bien podemos describir a la zarzuela como una forma de teatro musical español de carácter cómico, en uno o varios actos, en el que se alternan escenas habladas y cantadas. Desde sus comienzos se diferencia de la ópera precisamente por usar texto hablado y, por lo tanto, forma parte de la opéra comique u ópera cómica francesa o el Singspiel alemán. Con la caída de la España imperial en Europa, el continente sufre un declive económico y político, situación esta que convive con un gran florecimiento de las artes en lo que conocemos como el siglo de oro español, donde brillan en la pintura Francisco de Zurbarán, Bartolomé Esteban Murillo y Diego Velázquez, tanto como Lope de Vega, Francisco de Quevedo, Luis de Góngora y Pedro Calderón de la Barca en la literatura. El nombre zarzuela proviene del pabellón de caza del Palacio de la Zarzuela, rodeado de zarzas, en un recinto palaciego, situado a las afueras de Madrid, en un palacio natural conocido como Monte del Pardo, lugar de residencia del rey de España. Allí se representaron las primeras obras del género que luego recorrería el mundo, apoderándose del folclore local en cada nación donde recalara, como por ejemplo Cuba y Filipinas, sobre lo cual hablaremos más adelante. En las obras de palacio, entre comillas, solían ponerse en escena historias de carácter mitológico durante el reinado de Felipe IV, en el siglo XVII, y únicamente para los cortesanos e invitados especiales del monarca. El citado rey era muy aficionado al teatro para deleite de la corte. Lamentablemente la música de las primitivas zarzuelas se ha perdido, aunque sabemos sobre sus autores. El propio Calderón de la Barca escribió muchas de ellas. Grandes cambios se apreciarían en el siglo XVIII, época en que la zarzuela deja de ser un espectáculo para cortesanos y alcanza los llamados corrales de comedias y a los teatros municipales de Madrid. Recién allí, en ese momento de fulgor creativo, podemos hablar de la zarzuela como un género auténticamente popular que poco a poco comienza a arraigarse en el corazón del pueblo español. Antes de referirnos a los llamados género chico y género grande, a veces mencionados a la ligera sin comprender sus verdaderos significados, vayamos a la música propiamente dicha y al canto de la mano del gran reformador de la zarzuela en tiempos del romanticismo. En efecto, el maestro Francisco Asenjo Barbieri y sus libretistas crean un nuevo tipo de teatro musical español, tomando como base la estructura de la zarzuela. Incluso inaugura el mítico edificio del Teatro de la Zarzuela en 1856. Conocido como el padre de la zarzuela, Francisco Barbieri, Madrid, 1823-1894, era compositor, musicólogo, compuso unas 60 zarzuelas, entre ellas se destacan algunas obras plenas de ingenio y espíritu popular. Precisamente compartimos seguidamente la histórica pieza lírica teatral El Barberillo de Lavapiés, zarzuela en tres actos, en verso, con libreto de Luis Mariano de Larra y música del gran reformador Francisco Barbieri, que se estrenara en el Teatro de la Zarzuela, consiguiendo gran éxito de crítica y público. La acción de esta obra, claramente influenciada por la ópera francesa y la ópera italiana, se desarrolla en 1770, durante el reinado de Carlos III. El acto primero transcurre en El Pardo y los dos restantes en Madrid. La presente versión se ajusta a un texto adaptado para el medio radiofónico por José María Gómez Labat y es interpretada por la Compañía de Actores y Cantantes de Radio Nacional de España y Orquesta de Cámara de Madrid, dirigida por Enrique Navarro.

Nos encontramos en la romería de San Eugenio, en los alrededores de El Pardo. Hay mucha animación de vendedores, estudiantes y gentes del pueblo, destacando de vez en vez el paso de algunos guardias balonas. La alegría es indescriptible.

Hay en el coro como una protesta de los estudiantes pidiendo que les quiten las faldas a los uniformes de los guardias. Lamparilla, el barbero famoso, trae una guitarra en la mano y viene acompañado de Lope y algunos majos.

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1: ¡Un bedel!
0: Un bedel, fui criado de un bedel y donado de un convento y ranchero de un cuartel.
1: ¡Un cuartel!
0: Un cuartel, fui ranchero de un cuartel. Yo fui sastre 4 días, monaguillo medio mes.
1: ¡Medio mes!
0: Medio mes, monaguillo medio mes. Y ni el mismo diablo sabe lo que he sido y lo que sé.
1: ¡Oiga usted!
0: Lo que sé, lo que he sido y lo que sé. Ahora soy barbero y soy comadrón y soy sacamuel.

0: ¡Víctor Lamparilla!
1: ¡Víctor!
2: ¿A qué merienda me acerco?
3: ¡Aquí hay atún frito!
2: ¡Uy, malo!
4: ¡Aquí hay caracoles!
5: ¡Ah, cuerno!
0: ¡Ecce cuniculi multi!
2: ¡Serán gatos! ¡No me atrevo!
3: En la plaza de Herradores han abierto un horno nuevo. Y maravillosamente asan allí los corderos.
6: Pues aquí hay dos, macho y hembra.
2: Probaré de los dos sexos. ¿Sabe usted cuál es más duro?
3: Yo creo que son gemelos.
2: Eso le pasa al ministro de Estado y a la...
7: ¡Silencio! ¿Quiere hacer que nos pongan a la sombra?
2: No, por cierto.
8: ¿Pero qué quieren ahora? ¿No han conseguido el destierro?

0: Nobles y plebeyos afeitan a todo el mundo mientras que yo les afeito.
1: Grimaldi es la salvación de España.
2: Mucho, un mostrenco, un bribón, un ambicioso. Esquilache era un modelo de ministro.
3: Esquilache. El único hombre de mérito soy el conde de Aranda.
4: El conde de Aranda es un necio. Florida Blanca, ese sí que es el hombre de talento.
0: Mas basta ya de política. ¡Merendemos!
5: ¡Merendemos!
0: No la he visto y en su casa no estaba ya.
2: ¡De lo bueno! ¡Vamos, bebe la amparilla!
0: ¡Venga la bota al momento!
6: ¡Que la paloma! ¡La paloma viene!
0: Ya está aquí.
2: Virtud y en mérito, como dice en su leyenda el rey don Carlos III.
7: ¡Ven acá!
0: ¡Viva el asombro de la calle de Toledo!

0: Lamparilla ahora, solo con ella, le dice que la quiere, que su deseo es casarse con ella. Paloma coquetea con el barbero.
1: No digo que sí.
2: Me marcho.
1: No digo que no.
2: Me quedo.
1: Si al cabo nos arreglamos.
2: Con tal que nos arreglemos.
1: ¡Ay, qué mozo el que me saque de mi calle de Toledo!
3: ¡Ay, qué barbera más rica voy a darle a San Lorenzo!
0: Lamparilla y Paloma se han ido del brazo. Ronda el amor entre las sombras de la intriga. La marquesita llega disfrazada y cubierta con un manto. Don Juan de Peralta aparece examinando el lugar con precaución. También viene encubierto con la capa. Ambos se dan a conocer enseñándose una sortija con una contraseña. Florida Blanca. Ella le entrega una llave y cuando van a entrar en la casa para ver a la infanta, aparece don Luis, quien al ver a la marquesita con otro hombre, les corta el paso. Don Luis, enamorado de la marquesa y novio de esta, cree que le engaña y desafía a aquel. Entretanto, por la guardilla de la casa se asoma un hombre que presencia la escena con curiosidad.
4: Señora, que ese hombre es nuestro enemigo mortal, que es sobrino de Grimaldi, que Aranda con él está y ambos a Florida Blanca han logrado exterminar.
1: Ya veis que le amo y le pierdo. Yo ya no puedo hacer más.
5: Bien, gente. En otro sitio, vamos.
1: Por Dios.
5: Apartad.
4: Ved a la infanta y decidla lo que ocurre.
1: ¿Qué dirá?
4: Primero que su secreto, la vida me arrancarán.
0: Han llegado Paloma, Lamparilla, majos y estudiantes. Don Luis, celoso al ver hablar en secreto a la marquesa con don

0: Juan insiste acerca del desafío. La marquesa, al ver a Paloma, la llama y le ruega que no la descubra. Paloma finge conocerla como una del barrio, haciéndola pasar por otra mujer. Mientras tanto, don Juan y don Luis hablan.
1: Os lo juro por mi honor, hasta hoy no la vi jamás.
2: Dentro de media hora aquí.
1: Mi palabra.
2: Bien está.
1: Ahora dejadme ya libre, y aunque tengáis mucho afán por saber de esta aventura la ignorada realidad, si queréis a esa mujer no la preguntéis jamás ni el motivo de esta cita ni el porqué de su disfraz.
2: ¿Cómo?
1: Antes que contestaros, vida y amor perderá.
0: Don Juan se ha acercado a la puerta, da una contraseña y desaparece en el interior. La marquesa, al verle entrar, piensa que se ha salvado.
2: ¿Qué es lo que puede buscar en esa venta cerrada? ¿Entraría ella quizás antes que él? ¿O este negocio más político será que de amor? Buscarla quiero. Si no la llego a encontrar, aunque eche la puerta abajo, él no se me escapará.
0: Hay un misterio en el ambiente. La marquesa y Paloma siguen manteniendo su conversación secreta. Don Luis, desesperado, se aleja. La marquesa ha solicitado de Paloma le busque un hombre de confianza, discreto, fiel. Y Paloma llama a Lamparilla, dispuesta a servirla en agradecimiento por haber socorrido a su madre en su última enfermedad.

Yo soy músico y coplero y organista y sacristán. Sacristán, organista y sacristán. Y en mi barrio no ha nacido otro yo para bailar. A bailar, otro yo para bailar. Yo hago pasos de comedia, sé francés y sé latín. El latín, sé francés y sé latín. Y ando siempre entre las mozas, por supuesto con buen

Paloma ha presentado a la marquesa a Lamparilla como la sobrina de un demandadero de las monjas trinitarias y convence al barbero para que sirva a aquella de escudero. Lamparilla, después de abrazar a Paloma, se dispone a acompañar a la marquesa a Madrid. Lamparilla.

0: Lamparilla da el brazo a la marquesa, dispuesto a ser su galán, llegando don Luis, quien al verla con otro hombre no sabe qué hacer. La marquesa se desprende del brazo de Lamparilla y se acerca a don Luis con rapidez.
1: Si en algo mi amor estimas, si tanto en mi amor reparas, comprende que no es posible tanto baldón en tu dama. Si mi disfraz te sorprende, tendré razones más altas que un vergonzoso capricho cuya sospecha me infama.
2: Vete, pues, y Dios te guarde. Cuando el otro hidalgo salga, sabré de grado o por fuerza la verdad de cuanto pasa.
0: Sin embargo, la marquesa teme por don Juan y no se atreve a marcharse. Llama a Lamparilla y le dice que traiga gente con música y que bailen ante la casa donde aquel se encuentra con la infanta, ya que con el jaleo y la confusión pudiera salvarse huyendo. Lamparilla, que se dispone a cumplir el encargo de la marquesa, es detenido por don Luis, quien le pide explicaciones. Y Lamparilla, con mucha guasa, diciéndole que es un barbero, le toma el pelo y corre, dejándole chasqueado. La llegada de don Pedro evita que don Luis persiga a Lamparilla, y por él se entera que hay una conspiración para matar aquella misma noche a Grimaldi, tío de don Luis.
3: Que a Grimaldi, vuestro tío, quieren matar esta noche cuando de palacio en coche vuelva a su casa.
4: ¡Dios mío!
3: En el parte detallado que el alcalde me procura, da una descripción segura del criminal atentado, y me dice tenga en cuenta que aquí en los alrededores del Pardo están los traidores ocultos en una venta.
2: Vanos serán sus afanes, aunque la corte se hunda.
3: En palacio hay quien secunda, según parece, sus planes.
2: ¡Imposible!
3: El rey se fue anoche de caza y vieron a dos damas que salieron de madrugada y a pie.
2: ¿Qué decís?
3: Que pieza a pieza se ha registrado y despacio. La infanta no está en palacio.
2: No habléis con tal ligereza.
4: Ah, ya comprendo. Eso es.
2: Ahí dentro urden la trama y ella en salvar a su dama cifra solo su interés. Cuanto habéis dicho es verdad. En estos alrededores están los conspiradores.
4: Oh.
2: En esa casa. Aguardad. Por si acaso esas personas deben cubrir su semblante ante el pueblo y aun delante de vuestros guardias balonas, traed la silla de manos en que yo mismo he venido y que la acerquen sin ruido.
3: ¿Para qué escrúpulos vanos?
2: Sin que nadie lo sospeche, vayan los guardias viniendo uno a uno. La litera en esa puerta. Y silencio.
1: ¡Lamparilla! ¡Lamparilla!
4: ¡Aquí estoy, señora! ¡Espero!
1: Tomad esta llave y dad la vuelta a la casa.
4: Bueno.
1: Haced que escapen al punto la dama y el caballero que están en el piso bajo. Que yo apartarme no puedo de aquí. Si abren esa puerta antes que lleguéis, son muertos.
5: ¡Por aquí los de la Jota! ¡Que hay sitio!
6: ¡Siga el jaleo!
0: Don Luis se ha ocultado. Paloma, los estudiantes y los majos hacen su aparición. La marquesa observa nerviosa. Los guardias balonas van llegando con aire indiferente y don Pedro habla con ellos indicándoles la casa. Lamparilla, cumpliendo lo ordenado por la marquesa, ha desaparecido rápidamente.

Dos hombres acercan la silla de manos que viene cerrada con cortinillas y la ponen junto al portal de la casa. Los guardias se agrupan alrededor tapando la puerta. Estos ordenan abrir en nombre del rey, dando culatazos en la puerta. Se abre esta y entre gran confusión entran algunos guardias.

Ahora nos trasladamos a la plazuela de Lavapiés, en la manzana que da a la calle del Ave María, en la cual hay un edificio antiguo con puerta grande y rejas, así como un escudo de piedra. En dicha casa está la barbería de Lamparilla, que se encuentra llena de hombres del pueblo. Dos mancebos están afeitando a dos parroquianos. Falta poco para anochecer.

Todos se preguntan qué habrá sido del maestro Lamparilla, mientras los guardias balonas que vigilan por la calle observan para tratar de descubrir quién rompe los faroles del alumbrado público. Al fin aparece Lamparilla, ante el asombro de todos.

0: Lamparilla acaba de salir de la cárcel, aunque a los que le preguntan en la barbería no les dice los verdaderos motivos por los que ha estado en ella. La marquesa y Paloma aparecen ahora recatándose.
1: ¿Cumplió el carcelero?
2: Vaya, al oro no hay quien resista.
1: ¿Está ya en su tienda?
2: Allí le veo.
1: Pues tú le explicas lo que del espero.
2: Temo que renuncie a la partida.
1: ¿Por qué?
2: Porque como ha estado preso en la cárcel de Villa, conspirando sin saberlo solo por servir a Usía, si ahora conspira de veras...
1: No temas si ahora conspira. Quien le ha libertado, puede libertarle todavía. Si triunfamos esta noche, y al lucir el nuevo día el conde Florida Blanca a servir al rey principia, el cofrecito de plata que deposité yo misma en tu casa ayer es tuyo. Si transcurren 8 días sin saber de mí, no esperes para abrirle más noticias. Ten la llave y sé dichosa con él en memoria mía.
2: Disponed de mí. Y decidme, ¿qué queréis de Lamparilla?
1: Para que todas las rondas puedan perdernos de vista y a oscuras mejor se pueda dar a nuestra empresa cima, esfuerza que, aprovechándose de la necia antipatía del pueblo al nuevo alumbrado, 30 hombres en las vistillas y en lavapiés rompan los faroles de las esquinas y corran porque los guardias y serenos los persigan, dejándonos libre el campo de curiosos y de espías. Un doblón a cada uno. Tú, mientras, al punto avisa al duque de Arco y 6 hombres que están en la alojería de Antón Martín y que vengan a mi casa. La consigna tiene el portero, Santiago. Él les abrirá enseguida.
0: Paloma abraza a la marquesa. Don Luis se presenta y sorprende a ambas, pero la costurera desaparece. La marquesa queda anonadada. Don Luis le recuerda su amor, pero celoso se cree traicionado. Ella le asegura que no es verdad y le ruega la deje solo 4 días sin verla. Y entra en su casa. Queda don Luis dudando, o más bien creyendo se trata de alguna conspiración. Vuelve Paloma, que viene de hacer el encargo de la marquesa, y al mismo tiempo llegan don Juan y 6 embozados, quienes después de dar la consigna en casa de la marquesita, entran en ella. Paloma llama a Lamparilla, que sale de la barbería.

0: habitación.
1: Y ambos cuentan lo que cada uno ha hecho. Él en su encierro, ella en su taller de costura, esperando y soñando con él. Paloma y Lamparilla, los dos enamorados soñadores que están viviendo horas de misterio, de miedo, de conspiración.

0: Llegan don Luis y don Pedro, y Paloma al verlos pide a Lamparilla que la oculte, y este la mete en su barbería.
1: Ya veis cómo no han cejado en sus satánicos planes.
2: ¿Y están ya en la casa?
1: Todos.
2: Entonces la cosa es fácil. ¿Y qué ha dispuesto mi tío?
1: Que 100 guardias y un alcalde prendan a Florida Blanca cuando de penetrar traten palacio. Que 50 balonas en esta calle penetren en la morada de la marquesita y aten codo con codo a los que haya, llevándolos a la cárcel.
2: ¿Y a ella también?
1: Si se encuentra entre ellos, no ha de escaparse.
2: Dama es de la infanta.
1: Y ellos también son nobles y grandes de España.
2: Oh, aunque mal haga, fuerza es que mi amor se salve.
0: Lamparilla habla con los mancebos y todos se esconden. Don Luis quiere salvar a la marquesita, pero en este momento llegan los guardias balonas. Se han reunido en la puerta de la barbería Lope, los mancebos, 10 o 12 hombres más y por último Lamparilla.
3: ¿Qué hay, maestro?
4: ¿Están ahí todos?
3: Los 4 y los oficiales del carpintero de al lado y 6 de la tienda de Ángel.
4: ¡Oíd!
3: Los guardias balonas. ¡Demonio!
4: ¡Malas señales son esas! ¡Trae la vihuela!
3: ¿Qué pretendéis?
4: Que nos hallen entretenidos y crean que os parasteis a escucharme.
3: Bueno, pues, ¡ante la vihuela!
5: ¡Ande!
3: ¡Ande! ¡Ande!

Los guardias Palonas, con su capitán al frente, se disponen a asaltar la casa. Desde ella hacen una seña a Paloma y dejan caer un papel escrito que recoge la costurera. En dicho papel les dicen que, habiéndose dado cuenta de que están descubiertos, llevan un buen rato abriendo un boquete por la cueva del palacio que linda con la cueva de la barbería de Lamparilla, y que es menester que estos ayuden rompiendo por este lado para unirse la mina, para poder salir todos por la barbería. Lamparilla con sus amigos entran en la tienda para cumplir aquello. El capitán hace llamar en la casa de la marquesa, ordenando que si no abren, echará la puerta abajo.

La puerta está ya abierta y los guardias van entrando poco a poco, mientras por la mina abierta en la cueva de la barbería van saliendo la marquesita y los conjurados, al mismo tiempo que los hombres comienzan a romper los faroles.

Y ahora nos vamos al taller de costurera y vivienda de Paloma. Esta y sus oficialas cosen cada una camisa de hombre.

0: Paloma, amorosamente, arregla la jaula de un pajarillo, descolgándola. Las costureras han terminado la labor, y la maestra, dejando la jaula, ve los trabajos de las costureras.
1: ¡Señora!

0: Las oficialas, terminado el trabajo, se van del taller. Y Paloma, una vez sola, llama a la marquesita que se encuentra dentro, pues la tiene escondida en su casa. Llegando Lamparilla, quien después de entrar con rapidez, cierra la puerta con cerrojo.
1: ¿Te han visto?
2: ¿Cómo que estaban en lo oscuro del zaguán? Y a esta quiero, a esta no quiero. Empecé a despabilar y a codazos por delante y a empujones por detrás y a empellones de costado y a esta un beso y a otra un par. Apenas me vi ya solo en el piso principal, me tragué las escaleras con tanta velocidad como se traga Madrid 10 pueblos para almorzar.
1: ¿Cómo te has puesto el cuerpo? Y bien, dime, ¿qué hay del plan?
2: Todo corriente. Don Luis está vistiéndose ya.
1: La marquesita también.
2: La tartana del tío Blas, el zurdillo, está en la calle de la Esperancilla ya, con cestos, la bota, en fin, cuanto puedo hacer pensar que nos vamos de merienda al arroyo Abroñigal. Allí el coche de Colleras espera. Le guiará en la calle de Don Luis. Cambiamos de sitio y ¡zas! En 2 latigazos vamos hoy a Aranjuez a parar y mañana que nos busquen.
1: Ya buscándonos están.
0: Lamparilla va en busca de Don Luis. La marquesa, vestida de lujosa maja, sale a la vuelta de Don Luis con Lamparilla. Ya los 4 reunidos se disponen a huir.
2: Audacia, aplomo y valor.
1: De nosotros no te alejas.
2: Hay que cambiar de parejas para escaparnos mejor. Con el tripero Luisillo, Paloma, la costurera, y Pilar, la castañera del brazo del barberillo. ¿Estamos ya 2 a 2?
3: 4 bajos parecemos.
2: A santiguarse y marchemos en paz y en gracia de Dios.

0: Con que... el brazo y avivar.
1: Ya estamos.
2: Resolución.
0: Andando. Calla. Atención.
1: ¿Qué es eso?
0: Fatalidad. Gente sube.
2: ¿Están ahí?
0: Es que son muchos.
1: ¡Alerta!
0: Es peor cerrar la puerta.
1: ¿La echarán abajo?
0: Sí.
1: Mi alcoba tiene un sobrado.
0: Súbelos a él, palomilla.
1: ¿Pero y tú?
0: Por la guardilla gatearé en el tejado y por el primer desván que abierto y sin gente halle me escurriré hasta la calle.
1: Pero...
0: Chito, que ahí están.

0: Pero mirando el sobrado, los hallan allí y los detienen, menos a Lamparilla, que ha logrado escapar. Sin embargo, vuelve Lamparilla muy regocijado.
1: ¿Cómo?
2: ¿Qué ocurre? ¿Qué afán? ¿Habrá inventado un ardid?
3: Que está revuelto Madrid, que a palacio todos van, que vale el rey un imperio, que tenéis la puerta franca, que el conde Floridablanca ha subido al ministerio.
2: La única vez que acertasteis, llegasteis tarde también.
4: Adiós, estrella, mi bien.
2: Recordad lo que jurasteis.
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2: Tu mano me has ofrecido y yo te la iré a pedir.
4: ¿Entonces?
2: Yo soy tu esposa, sin que mi triunfo me importe. Nada me llame en la corte si dejo a España dichosa.
3: Ay, señora, qué ilusión creer que porque ha cambiado el secretario de Estado será feliz la nación.
2: Mira, si te has de casar conmigo, ten entendido que de hablar has concluido.
5: Pues, ¿qué he de hacer?
2: Afeitar.
5: ¿Más el país?
2: ¡A callar!
5: Pero cuando esté afeitando...
2: Nada, afeitarás callando. Será el primer ejemplar.

0: Hemos escuchado la pieza lírica teatral o zarzuela El Barberillo de Lavapiés, con libreto de Luis Mariano de Larra y música de Francisco Asenjo Barbieri. El texto fue adaptado para el medio radiofónico por José María Gómez Labat y fue interpretado por la Compañía de Actores y Cantantes de Radio Nacional de España en arreglo al siguiente reparto por orden de intervención: Estudiante Rafael Naranjo, Lamparilla Alfonso Casal, Majas y Majos, Margarita Esteban, Encarnita Merino y Enrique Rincón, Lope, Bernardo Mingo, Paloma, Pilar Quintana, Don Juan, Carlos Alberti, Marquesa, Aurora Vicente, en el personaje de Don Luis, Aníbal Vela, como Don Pedro, Pablo Jiménez, narrador José María del Río, cantantes, soprano Dolores Pérez e Isabel Garcisanz, tenor cómico Santiago Ramallo, tenor Tino Moro, bajo barítono Ramón Alonso y tenor Juan Pascual. Coros de Radio Nacional de España y Orquesta de Cámara de Madrid, dirigida por Enrique Navarro.
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0: La zarzuela ya tenía más de 100 años de existencia cuando nace en Europa a mediados del siglo XIX, otro género musical que alternaba partes habladas, actuadas y cantadas con coros y cuerpo de baile. En efecto, la palabra opereta es un diminutivo de la palabra ópera y se le considera como una forma derivada de la ópera bufa italiana y de la ópera cómica francesa, pero muy diferentes en estructuras y contenido. Pese a ser más antigua la zarzuela, la opereta francesa llegaría a influir decididamente en el teatro lírico español de los siglos XIX y XX. La opereta nace tras la derrota de la guerra franco-prusiana en 1870, que provoca el hundimiento del Segundo Imperio francés, época que los teatros parisinos son arrasados. Ante esta situación, se apagan los sones de la ópera y esta es sustituida por las llamadas operetas de carácter ligero, satírico y popular y que brillan fundamentalmente en París y Viena. La opereta se distingue de su antecesora, la ópera, por sus argumentos humorísticos, por su elegancia y ligereza, y fueron los compositores vieneses quienes más contribuyeron al género. Basta con mencionar a Johann Strauss hijo, Austria 1825-1899, conocido especialmente por sus valses como el célebre El Danubio Azul, Rosas del Sur o Cuentos de los Bosques de Viena. Johann II es el más famoso de la familia Strauss. Al rey del vals, como se le conocía en su tiempo, se debe en gran medida a la popularidad de esta danza en la Viena del siglo XIX, que él mismo elevó de danza campesina a entretenimiento apto para la corte imperial de los Habsburgo. Luego de su primera incursión en el género en 1871, se consagra a la total fama con su opereta Die Fledermaus o El Murciélago, que sigue siendo representada hoy en los teatros del mundo. El final de nuestro programa se viste con su colorida abertura, en versión de la Orquesta Nueva Filarmonía de Londres, dirigida por el maestro Alfred Scholz.

0: De esta forma hemos presentado Galas de Opereta y Zarzuela, una hora para disfrutar de las mejores páginas de estos populares géneros de la lírica. Programa y conduce Luis Armando.
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4: El compositor de la semana, Charles Ives, Estados Unidos, 1874-1954. En el comienzo del programa de hoy, sonata para violín y piano número 2. En violín, Hilary Hahn. En piano, Valentina Lisitsa. Sus tiempos: primero otoño, adagio maestoso, allegro moderato. Segundo, en el granero, presto, allegro moderato. Tercero, el avivamiento, largo, allegretto.

0: Del compositor estadounidense Charles Ives se ha escuchado sonata para violín y piano número 2, en violín estado Hilary Hahn, al piano Valentina Lisitsa.
1: A continuación de Isaac Albeniz, Asturias, de la suite española número 1. Interpreta en la guitarra Wolfgang Lentl.

Hemos escuchado Asturias, de la suite española número 1 de Isaac Albéniz, por el guitarrista Wolfgang Lentl. Compartimos hoy los mejores títulos de la ópera. Una propuesta de Fernando Funes con las obras más destacadas del repertorio operístico.

Medea, tragedia lírica en tres actos, presentada en su versión original francesa de Tragédie Lyrique de 1797. Libreto de François Benoît Hoffmann. Música de Luigi Cherubini. Estreno mundial, Théâtre Feydeau de París, 13 de marzo de 1797. De las numerosas óperas surgidas como consecuencia de la gran reforma operada por Christoph Willibald Gluck a partir de 1760, es sin duda alguna Medea de Luigi Cherubini la que porta el estandarte como auténtico producto seguidor de los principios de dicha reforma y como prototipo de la ópera del futuro. Si aplicando los principios de la relatividad y cuánticos lográramos doblar el espacio-tiempo y posicionarnos en el año 1797, es Medea de Cherubini la ópera que nos mostraría, sin dudas, el futuro desarrollo del arte lírico en la primera mitad del siglo XIX. Es por tales razones que esta noche presentamos en forma completa Medea o Medea de Luigi Cherubini en su forma original de Tragédie Lyrique, con el libreto original en dicha lengua y con la revisión crítica de la partitura llevada a cabo por Angelo Inglese. El libreto de nuestra Medea se basa tanto en la tragedia homónima de Eurípides, así como en la obra teatral Medea de Pierre Corneille. Cabe acotar que el personaje central de la obra es de naturaleza arquetípica y representa el lado negativo de la energía femenina y de la maternidad, así como a la incursión dentro de las artes oscuras ocultas, motivada por el odio y por la transformación del principio de Eros en Tánatos. Debido a su rico potencial como carácter dramático, el personaje es la heroína negativa de innumerables óperas, desde el barroco con Marc-Antoine Charpentier, Giri Venda y Gustav Naumann, durante el siglo XIX con Giovanni Simon Maya, Giovanni Pacini y Saverio Mercadante, y luego tentado aún a compositores contemporáneos como Pascal Dussapin, Aribert Heimann, Rolf Liebermann, Gavin Bryars, Mikis Theodorakis y, con cruel sarcasmo, al austríaco Ernst Krenek. Volviendo a nuestra ópera de esta noche, la recepción del público parisino fue débil y casi indiferente por no hallarse preparados para la gran obra de arte del futuro que se representaba ante sus propios rostros. En 1802, Medea fue traducida al italiano y estrenada posteriormente en Viena en 1809 con cortes practicados por el propio compositor. Pero es recién a partir de 1855 en Frankfurt que se da a conocer la versión apócrifa que fuera representada durante todo el resto del siglo XIX y en el XX. En la misma, las partes habladas son reemplazadas por recitativos compuestos por Franz Lachner, nunca autorizados por Cherubini. Esta Medea, que fuera un notorio vehículo vocal de María Callas y de Leila Gainger, entre otras, posee un ritmo y un equilibrio dramático distinto, ya que se aleja del concepto original de tragedia lírica a la francesa, que es como la concibiera el autor. En Medea, Cherubini no solo sigue las nuevas reglas impuestas por Gluck, sino que da gran importancia a cada personaje, invistiéndolo con la música apropiada y no utilizando a los cantantes como meros vehículos vocales de despliegue de pirotecnia auditiva. Este principio ya había sido aplicado anteriormente en su ópera Lodoiska de 1791, obra que fuera, al igual que Medea, admirada con profunda devoción por nada menos que Ludwig van Beethoven, quien consideraba a Luigi Cherubini como el mejor operista de la época. Retornando al personaje de Medea, podemos añadir que a partir del año 1953, con la resurrección de la ópera en Italia y en Norteamérica, grandes sopranos se destacaron representándolo de manera maravillosa, comenzando por la inigualable María Callas, hasta Magda Olivero, Leila Gainger, Leonie Rzanek, Montserrat Caballé y muchas otras más. El papel provoca simpatía al ver en ella un antecedente de la norma de Bellini y a la vez horror debido al despliegue de su lado oscuro y al consecuente infanticidio. Nos hallamos ante lo que los antiguos paganos adoradores de la tierra, del dios y de la diosa, denominaban como The Crown, la Hécate de la mística griega.
En una oportunidad, el célebre escritor irlandés Oscar Wilde manifestó apropiadamente que la fuerza de las mujeres deriva de algo que la psicología no puede explicar. Mientras que los hombres pueden ser analizados, las mujeres solo pueden ser adoradas. La música de Cherubini representa magistralmente la lucha interna de Medea, es decir, el dramático cambio de amor a odio devastador, explorando a la misma vez los procesos psicológicos que tienen lugar en las mentes de los demás personajes. Mediante todo esto y el uso de escenas autocontenidas, Medea es una ópera que se adelanta a su época. De allí la gran admiración por la misma de Mendelssohn, Schumann, Brahms y hasta el propio Richard Wagner, el enemigo acérrimo de la ópera italiana y francesa tradicional. Las hermosas líneas vocales con sus elegantes fraseos alternan con pasajes declamados en forma de versos alejandrinos de 14 sílabas métricas. Se otorga asimismo una mayor preponderancia a la orquesta, fusionando perfectamente la tragedia francesa con las normativas de la escuela italiana y una orquestación de corte germánico. Dentro de este contexto cabe asimismo acotar el valioso uso de solos instrumentales por parte del compositor durante algunas arias, como veremos más adelante. Ya desde la propia obertura en fa menor, nos damos cuenta de que nos hallamos ante una ópera avanzada y diferente. La misma ha sido compuesta en forma de resumen sinfónico completo de toda la tragedia, evidenciando en su orquestación, al igual que el preludio del acto tercero, un desarrollo típicamente beethoveniano, completamente inusual en otros compositores italianos de la época. Nuestra versión de esta noche, que, como dijéramos, se ciñe al esquema original de la partitura de 1797, incluye el aria final de la protagonista, eliminada del manuscrito original y descubierta por expertos de la Universidad de Manchester empleando técnicas radiológicas. La misma ha sido registrada durante las funciones en el Festival del Valle de Itria en Martina Franca, Italia, con la participación de los siguientes solistas: como Medea, Iano Tamar, soprano; Jason, Luca Lombardo, tenor; Creon, Jean-Philippe Curtis, bajo; Dirce, Patrizia Cioffi, soprano; y como Neris, Magalí da Monte, soprano. Con la participación, además, del coro de cámara Sluk de Bratislava y de la Orquesta Internacional de Italia de Ópera, dirigidos por Patrick Fournier. La acción de nuestra Medea tiene lugar en la antigua Grecia, en épocas mitológicas. Antes de comenzar la ópera, nos enteramos de que Jasón, junto a sus argonautas, han robado el mágico vellocino de oro de la tierra mágica de Colcos o Colquis, asesinado al hijo del rey y abandonado a Medea, su esposa y maga negra de gran reputación, con quien ha concebido a sus dos hijos. Mientras tanto, Jasón ha encontrado refugio en la tierra de Corinto, habiéndose comprometido con Dirce, la hija del rey Creón. Acto primero. Una galería en el Palacio Real de Corinto. Se realizan los preparativos para la boda de Jasón y Dirce. Aunque musicalmente una calma derivada de la música de Haydn parece pintar una atmósfera tranquila, se percibe inquietud y angustia en el aire. La novia, Dirce, se halla inmensamente preocupada por la atormentadora ansiedad que la afecta. Ella teme que Medea, quien rehúsa haber sido abandonada por Jasón, se presente en Corinto y arruine su matrimonio. Con un aria de corte clasicista con intervenciones de la flauta solista, Dirce pide al dios Himeneo que bendiga su unión con el argonauta Jasón. Las doncellas de la novia tratan de calmarla, diciendo que nada debe temer. Una hermosa marcha que parece anticipar la del segundo acto de Tannhäuser de Richard Wagner introduce a la corte de Creón. Todos aseguran a la novia que se halla a salvo, culminando con un soberbio pasaje musical. En el mismo, las palabras de Jasón en forma de recitativo acompañato se unen a las de Creón en una plegaria colectiva en medio de la cual destella la luz del oboe solista. La súbita aparición de Medea en el Palacio de Corinto resulta ser un terrible golpe para Jasón y Dirce, quienes tratan de alejar a la funesta hechicera. Creón y Medea discuten fuertemente,
con el rey de Corinto asegurándole un castigo cruel en un área beethoveniana en caso de no cumplir con sus órdenes de retirarse de inmediato. Medea y Jasón quedan a solas. La esposa abandonada trata de persuadir a Jasón de abandonar sus planes de matrimonio con Dirce, suplicando humildemente en su soliloquio gluckiano: «Besa la madre desafortunada de tus hijos». El acto concluye con el primero de los dos dúos dramáticos entre Jasón y Medea. La hechicera invoca los poderes oscuros de Colcos y a los horrores de la magia negra para satisfacer su odio y vengar el rechazo de Jasón para con ella.

Acto segundo. Figuraciones rítmicas en la orquesta parecen anticipar el acompañamiento obsesivo del Lied Die Erlkönig que Franz Schubert compondría años más tarde. En un ala del palacio, cercana al templo de Juno, Medea expresa su repudio por la boda entre su esposo y la extranjera Dircé. Invoca entonces a las Euménides para que derramen sangre y traigan terror y desgracia a Creón y a su hija. El rey no niega su temor ante la gran maga, de quien teme lo peor. No obstante, le otorga asilo por esa única noche, bajo pena de muerte en caso de hallarse en Corinto al amanecer. El gran pasaje de conjunto es de un efecto dramático jamás visto hasta el momento. Creón le suplica que aplaque su ira, pero secretamente Medea planea vengarse por el oprobio y el sufrimiento que ha padecido. Su doncella Neris tiene oportunidad de lucirse en una de las más bellas arias de la ópera. Ah, nuestras penas son comunes, acompañada por las cuerdas y por un solo de fagot, con cambios rítmicos y de tempi que anticipan a Berlioz y a Verdi. Es entonces que Medea confiesa a Neris su plan de venganza, considerando exterminar a sus propios dos hijos, quienes constantemente le recuerdan su vida junto a Jasón. Este se enfrenta con Medea en un nuevo dúo dramático, no cediendo ni por un instante de su propósito de casarse con Dircé. Ello enfurece a Medea aún más, quien sin embargo se muestra condescendiente al ver que su esposo le permite quedarse junto a sus hijos durante esa noche. Cuando Jasón se retira, parcialmente conmovido por las lágrimas de una falsa maternal Medea, esta da a Neris instrucciones. La nodriza deberá entregar como regalo de bodas a Dircé un vestido nupcial, completo con una corona, ambos impregnados en mortales venenos y maldecidos por letales sortilegios. La siguiente escena del Epitalamio evidencia una magistral mano en el manejo de la masa coral. Las líneas vocales de los solistas son acompañadas por los vientos de madera y de metal, solamente alcanzando un tutti orquestal durante la declamación de Medea, quien augura y pronuncia palabras de maldición sobre el matrimonio de Jasón y Dircé.

Acto tercero. En un desolado y macabro sitio junto a una montaña, Medea se presenta vestida con un velo negro que cubre su rostro. La gran maga aguarda la llegada de sus hijos para completar su criminal venganza contra su esposo. Finalmente llega Neris, que entrega a los niños en los brazos de Medea. Si bien por un momento la madre se conmueve en su aria del horrible sentimiento que me devora, que parece anticipar el romanticismo de Carl Maria von Weber, la mente de Medea es obnubilada por su odio a Jasón, prosiguiendo con sus designios. Son sus hijos, es verdad, pero al haber sido concebidos por Jasón, deberán pagar con su sangre el precio de su odio por el daño que el argonauta le ha infligido. En otro impresionante gran recitativo dramático que desemboca en la invocación de Medea a la implacable diosa infernal Tisífone, se impone la voluntad de la mujer por sobre el destino, suplicando ésta ser liberada de toda piedad y sentimiento humano. Pero el aria no culmina en forma tradicional, sino que continúa con el siguiente dueto, en el que Medea, enfurecida, luego de discutir nuevamente con su esposo, corre al templo con un puñal en su mano. En ese momento se escuchan gritos desde el palacio. Dircé ha perecido en medio de una abominable muerte. Muy tarde llega Neris con la noticia de que Medea planea asesinar a sus hijos. Jasón se presenta en el templo cuando los niños han ya perecido por mano de su propia madre, cayendo fulminado por el dolor. En un último recitativo dramático de gran vuelo, Medea le dice que estará en el Averno junto al río Styx esperándolo y luego con una antorcha incendia el templo. La multitud corre horrorizada en todas direcciones mientras que el templo colapsa en medio del fuego y Medea desaparece arrastrada al infierno por las Euménides en medio de truenos y relámpagos.

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0: Hemos escuchado Medea, Medea, tragedia lírica en tres actos, presentada en su versión original francesa de Tragédie Lyrique de 1797. Libreto de François-Benoît Hoffmann y música de Luigi Cherubini. El reparto ha sido el siguiente. Como Medea, Iano Tamar, soprano. Como Jasón, Luca Lombardo, tenor. Como Creón, Jean-Philippe Curtis, bajo. Dirce, Patrizia Cioffi, soprano. Neris, Magalí da Monte, soprano. Participaron junto a ellos el coro de cámaras Luc de Bratislava y la Orquesta Internacional de Italia de Ópera, dirigidos por Patrick Fournier. Hemos trabajado para ustedes en el guión, la realización general y el material auditivo, Fernando Funes. Alejandro Campodónico en los controles de grabación. Leonora Balsani en la edición. Y en la locución, Mariana Lobo.
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de Giulio Brigaldi, seguidamente quinteto en re mayor opus 124. Interpreta el quinteto de vientos Avalon, movimientos allegro marziale, andante, allegro.

De Giulio Brigaldi se ha escuchado Quinteto en Re mayor, opus 124. Interpretó el Quinteto de Vientos Avalon. De Johann Strauss, seguidamente Periódicos Matutinos, opus 279. Llega en versión de la Orquesta Volksoper de Viena con la dirección de Alfred Scholz.

De Johann Strauss compartíamos Periódicos Matutinos, opus 279, a cargo de la Orquesta Volksoper de Viena con la dirección de Alfred Scholz. De Joseph Martin Krauss, seguidamente, Sinfonía en mi bemol mayor, a cargo de la Orquesta de Cámara Sueca, dirigida por Peter Sandvist. Sus tiempos primero allegro, larghetto, allegro.

de Joseph Martin Krauss era Sinfonía en Mi bemol mayor a cargo de la Orquesta de Cámara Sueca, dirigió Peter Sandqvist. De Nikolai Rimsky-Korsakov, a continuación, Aria Todo es diferente, de Lykov Zarioso, acto primero de la ópera La novia del zar, y de Piotr Ilich Tchaikovsky más tarde, Aria del romance de Vaudemont de la ópera Yolanta. Interpreta el tenor Vladimir Grishko con la Orquesta Sinfónica de la Radio del Estado de Ucrania.

El tenor Vladimir Grishko, con la Orquesta Sinfónica de la Radio del Estado de Ucrania, nos dejaba primero aria Todo es diferente, de Lykov Saryozo, acto primero de la ópera de la novia del zar de Nikolai Rimsky-Korsakov, y más tarde aria del romance de Vaudemont de la ópera Yolanta de Piotr Ilich Tchaikovsky. De Erizachi, dos gimnopedias, Yo te quiero, y embriones disecados, al piano Pascal Roger.

de Erik Satie. Hemos compartido dos gimnopedias, Yo te quiero y Embriones disecados, al piano Pascal Royer. Seguidamente de George Gershwin, Rapsodia en Blue, interpreta al piano Miquel Camilo, con la Orquesta Sinfónica de Barcelona y Nacional de Cataluña, director Ernest Martínez Izquierdo.

de George Gershwin. Les hemos ofrecido Rapsodia en Blue al piano a estado Miquel Camilo con la Orquesta Sinfónica de Barcelona y Nacional de Cataluña bajo la batuta de Ernest Martínez Izquierdo. En este tramo del programa presentamos de Edward Elgar Salut d'amour y de Claude Debussy, preludio de Les Collines d'Anna Capri. Interpreta la orquesta de Halle con la dirección de Leslie Howard y Mark Helder, respectivamente.

de Edward Elgar se escuchaba en primera instancia Salud d'amour y luego de Claude Debussy, preludio de Le Colline d'Anna Capri. Interpretó la orquesta de Halle con la dirección de Leslie Hayward y Mark Helder respectivamente. De Niccolò Paganini, Caprichos, opus 1, números 1, 5, 7 y 8 para violín solo. Interpreta Ilya Kalla.

De Niccolò Paganini hemos compartido Caprichos Opus 1, números 1, 5, 7 y 8 para violín solo, en violín a estado Ilia Kaller. La pianista María Joao Pires nos deja Impromptu, número 1 en fa menor de Franz Schubert.

de Franz Schubert era Impromptu número 1 en fa menor por María Joao Pires al piano. A continuación, de Astor Piazzolla, De Carísimo, de Chabuca Granda, El puente de los suspiros, de Alberto Domínguez, Frenesí, y de Héctor Zúñiga, Amor de temporada, interpreta Octeto Académico de Caracas.

El Octeto Académico de Caracas nos ha dejado primero De Carísimo de Astor Piazzolla, El Puente de los Suspiros de Chabuca Granda, Frenesí de Alberto Domínguez y Amor de Temporada de Héctor Zúñiga. De Gioachino Rossini presentamos Sonata para cuerdas en Sol Mayor. Interpretan virtuosos húngaros, dirigidos por Tamás Mniedek. Movimientos primero moderato, segundo andantino, tercero allegro.

De Gioachino Rossini se ha escuchado Sonata para cuerdas en sol mayor por virtuosos húngaros con la dirección de Tamás Mniedek. De Toineau Arbaud, tres danzas populares francesas, interpretas de Brosset Band con la dirección de Jeremy Barlow.

De Toi Noir Beau eran tres danzas populares francesas, interpretó The Broadside Band con la dirección de Jeremy Barlow. De Richard de Funival, Aunque Namé, Tant que Juve Aimé, por el conjunto Symphony con la dirección de Stevie Wishart.

0: de Richard de Fournival era On Ken Amé, Tant que Je Fus Amé, por el conjunto Symphony con la dirección de Stevie Wishart.
1: Seguidamente, tres piezas para dos guitarras, opus 119, de Jan Absil, por Robin Hill y Peter Wyczynski en guitarras. Detalle: danza, museta y giga.

0: Hemos escuchado tres piezas para dos guitarras, Opus 119 de Jan Absil, por Robin Hill y Peter Wilczynski en guitarras.
1: Seguidamente de Giovanni Battista Martini, Largo, y de Frederick Händel, Jerjes, Ciò che glove, en trompeta Camille Rosco, en órgano Vladimir Russo.

0: Les hemos ofrecido primeramente el largo de Giovanni Battista Martini y más tarde Jerjes Csokeglove de Frederick Handel. En trompeta ha estado Camille Rosco, en órgano Vladimir Russo.
1: Al finalizar La Puerta del Sol, damos paso a otras propuestas musicales y los esperamos para un nuevo encuentro mañana a la hora 6.
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1: Les presentamos a continuación Artistas Latinoamericanos, un espacio para compartir la expresión musical de nuestro continente.
4: Seguidamente de Elvio Rodríguez Barilari, Tangata, por la Orquesta Filarmónica de Montevideo, dirigida por Roberto García Mareco. Detalle, allegro tangible, triste y canchengue.

Hemos escuchado a la Orquesta Filarmónica de Montevideo, dirigida por Roberto García Mareco, interpretando, de Elvio Rodríguez Barilari, Tangata. A continuación, de Astor Piazzolla, concierto para guitarra y orquesta Homenaje a Legge, arreglo de Alberto Núñez Palacio. Roberto Limón, en guitarra, junto a la Orquesta de Cámara de Baja California, dirigida por Eduardo Díaz Muñoz. Detalle, introducción, milonga y tango.

Hemos escuchado a Roberto Limón en guitarra junto a la Orquesta de Cámara de Baja California, dirigida por Eduardo Díaz Muñoz, interpretando de Astor Piazzolla, Concierto para guitarra y orquesta, homenaje a Ligue, arreglo de Alberto Núñez Palacio. De Ulises Pasarella, Fuga de Inverno, Preludio y Milonga, Fuga Tango y Pieza Rioplatense número 2, por el conjunto instrumental de Ulises Pasarella. Ulises Pasarella en bandoneón y dirección.

Hemos escuchado Fuga de Invierno, Preludio y Milonga, Fuga Tango y pieza rioplatense número 2 de Ulises Pasarela, interpretada por su conjunto instrumental en bandoneón y dirección Ulises Pasarela. A continuación, de Rodolfo Mederos, Todo ayer, Nuestros hijos, Una vez más y Un viaje en taxi, por el quinteto de Rodolfo Mederos, bandoneón, arreglos y dirección Rodolfo Mederos.

Hemos escuchado Todo ayer, Nuestros hijos, Una vez más y Un viaje en taxi de Rodolfo Mederos, por el quinteto de Rodolfo Mederos, bandoneón, arreglos y dirección del propio Rodolfo Mederos. A continuación, de Llorés Lamarque Pons, Uruguay, 1917-1982, Rítmica de tango, por Claudio Cardinal al piano. Detalle. 1. Moderato, marcato. 2. Tango canción, cantabile. Y 3. Tango milonga, rítmico.

0: Escuchábamos Rítmica de Tango, de Llorés Lamarque Pons, Uruguay 1917-1982, por Claudio Cardinal al piano.
1: Y ahora por Radio Clásica, Imagen, obra para bandoneón y orquesta de Luis Di Matteo. Interpretan el autor en bandoneón junto a la Orquesta de Cámara del Estado Ulianovsk de la Unión Soviética con la dirección de Nikolai Alexiev. Movimientos andante, allegro molto.

0: Imagen para bandoneón y orquesta de Luis Di Matteo. Interpretaron Luis Di Matteo en bandoneón con la Orquesta de Cámara del Estado Ulianovsk de la Unión Soviética con la dirección de Nikolai Alexiev.
1: De Luis Bacalov, música del film Milonga, por Ulises Pasarella en bandoneón y orquesta y Luis Bacalov en piano y dirección. Detalle: tango para milonga, tocata y tango, melancolía, más melancolía, Milonga para Milonga 3.

0: Escuchábamos música del film Milonga, de Luis Bacalov, por Ulises Pasarela en bandoneón y orquesta y Luis Bacalov en piano y dirección.
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El compositor de la semana, Charles Ives, Estados Unidos, 1874-1954. En el comienzo del programa de hoy, sonata para violín y piano número 2, en violín Hilary Hahn, en piano Valentina Lisitsa. Sus tiempos: primero otoño, adagio maestoso, allegro moderato; segundo, en el granero, presto, allegro moderato; tercero, el avivamiento, largo, allegretto.

Del compositor estadounidense Charles Ives, se ha escuchado Sonata para violín y piano número 2, en violín a estado Hilary Hahn, al piano Valentina Lisitsa.

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1: Presentamos seguidamente Sonata para violín y piano número 4, Día del Niño en la reunión de campo, en violín Hilary Hahn, al piano Valentina Lisitsa. Sus tiempos: primero allegro, segundo largo, tercero allegro.

0: De Charles Ives hemos compartido Sonata para violín y piano número 4, Día del Niño, en la reunión de campo. En violín ha estado Hilary Hahn, al piano Valentina Lisitsa.
1: Seguidamente, de Charles Ives, Estados Unidos, 1874-1954. El Central Park en la oscuridad. Interpreta la Orquesta Sinfónica de Boston, dirigida por Seiji Ozawa.

0: Hemos escuchado de Charles Ives el Central Park en la oscuridad por la Orquesta Sinfónica de Boston, dirigida por Seiji Ozawa.
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2: En el final de Música en Movimiento, obertura Robert Browning, de Charles Ives. Interpreta Orquesta Sinfónica de Nashville con la dirección de Kenneth Schemmerhorn.

0: Obertura de Robert Browning, de Charles Ives, interpretaba Orquesta Sinfónica de Nashville con la dirección de Kenneth Schemmerhorn.
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de Mijaíl Glinka, Rusia, 1804-1857. Compartimos seguidamente obertura de la ópera Ruslan y Ludmila. Interpreta la orquesta Boston Pops con la dirección de John Williams.

De Mihail Glinka hemos escuchado obertura de la ópera Ruslan y Ludmila por la orquesta Boston Pops y la dirección de John Williams. De Friedrich Dotzauer, Alemania 1783-1860, quinteto en re mayor para dos violines, viola y dos violonchelos, opus 134. En violines, Vera Wetz y Jody Gatwood. En viola, Liza Rautenberg. Violonchelos, Anner Bilsma y Kenneth Lovick. Todos ellos utilizando instrumentos Stradivarius. Movimientos: primero allegro, segundo menueto, allegro trío, tercero poco adagio, cuarto finale, allegro spiritoso.

De Frederick Dotzauer se ha escuchado quinteto en re menor para dos violines, viola y dos violonchelos, opus 134. En violines ha estado Vera Betts y Jody Gatwood. En viola, Liza Rottenberg. Violonchelos, Annette Bilsma y Kenneth Slovik. Todos ellos utilizando instrumentos Stradivarius. De Frédéric Chopin, Polonia 1810-1849. Se escucha seguidamente cinco valses. Interpreta al piano Zoltán Kocsis. Detalle: vals en fa mayor opus 34 número 3, vals brillante; en la bemol mayor opus 42, gran vals; en re bemol mayor opus 64 número 1, vals del minuto; en do sostenido menor opus 64 número 2 y en la bemol mayor opus 64 número 3.

De Frédéric Chopin hemos compartido cinco valses con interpretación al piano de Zoltán Kocsis. De Ludwig van Beethoven, la sonata opus 5 en fa mayor, en violonchelo Jérôme Pernod, al piano Laurent Marchal.

0: Ludwig van Beethoven, sonata opus 5 en fa mayor, en violonchelista Jérôme Pernod interpretó junto al pianista Laurent Varchal.
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de Zoltán Kodály, suite sinfónica de la ópera Jarillanos, por la Orquesta Sinfónica de Boston, dirigida por Erich Leinsdorf.

La suite sinfónica de la ópera Jarillanos de Zoltán Kodály, 1882-1967, por la Orquesta Sinfónica de Boston, bajo la batuta de Erich Leinsdorf. Seguidamente de Ralph Vaughan Williams, Rapsodia Norfolk número 1, interpreta la Orquesta Nueva Filarmonia, dirigida por Adrian Bourke.

Hemos escuchado de Ralph Vaughan Williams, Rapsodia Norfolk número 1, por la Orquesta Nueva Filarmonía dirigida por Adrian Boult. Seguidamente de George Gershwin, 1898-1937, Obertura Cubana. Interpretarán Richard Heyman y su Orquesta Sinfónica.

Hemos escuchado de George Gershwin, 1898-1937, Obertura Cubana, por Richard Heyman y su Orquesta Sinfónica. Seguidamente de Andrés Gaos, 1874-1959, Suite a la Antigua. Interpreta la Orquesta Sinfónica de Galicia, dirigida por Víctor Pablo Pérez. Son sus movimientos, zarabanda, fugueta y fantasía.

Hemos escuchado Suite a la Antigua de Andrés Gauss, 1874-1959, por la Orquesta Sinfónica de Galicia, dirigida por Víctor Pablo Pérez. De Antonín Dvořák, 1841-1904, compartiremos Cuarteto número 12 en Fa mayor, Americano. Interpretará el Cuarteto Guarnieri, Arnold Steinhardt y John Daly en violines, Michael Tree en viola y David Sawyer en violonchelo. Son sus movimientos: 1. Allegro ma non troppo, 2. Lento, 3. Molto vivace y 4. Finale, vivace ma non troppo.

Hemos escuchado de Antonín Dvořák 1841-1904, cuarteto número 12 en fa mayor americano, por el cuarteto Guarnieri, formado por Arnold Steinhardt y John Daly en violines, Michael Tree en viola y David Sawyer en violonchelo. A continuación, de Piotr Ilich Tchaikovsky, 1840-1893, Voyevode el General, balada sinfónica opus 78, por la Orquesta Sinfónica de Chicago, dirigida por Claudio Abbado.

Escuchábamos de Piotr Ilich Tchaikovsky, 1840-1893, Voyevode, el general, balada sinfónica opus 78, por la Orquesta Sinfónica de Chicago, dirigida por Claudio Abbado. Seguidamente de Giovanni Maria Capelli, trío sonata en fa mayor para dos violines, guitarra y cello. Interpretan Josef Zapka en guitarra, Anna Holbling y Guido Holbling en violines, y en cello, Jan Slavik. Son sus movimientos 1 allegro, 2 adagio, 3 allegro y 4 allegro.

Hemos escuchado de Giovanni Maria Capelli, trío sonata en fa mayor para dos violines, guitarra y cello. Interpretaron en guitarra Josef Zabka, Anna Holbling y Guido Holbling en violines y en cello Jan Slavik. De Konradin Kreutzer, trío en re mayor opus 9, número 3, para dos violines y guitarra. Interpretan Anna Holbling y Guido Holbling en violines y en guitarra, Josef Zabka. Movimientos, andante y rondó.

Trío en re mayor, opus 9, número 3, para dos violines y guitarra, de Konradin Kreutzer, por Anna Holbling y Guido Holbling en violines, y en guitarra, Josef Zapka. De Antonio Vivaldi, escucharemos Sonata número 4 en si bemol mayor, opus 14, para violonchelo y bajo continuo. Interpretan Ofra Hajnoy en violonchelo, Colin Tilney en clave y órgano y Mihai Tetel en violonchelo continuo. Son sus movimientos largo, allegro, largo y allegro.

Hemos escuchado Sonata número 4 en Si bemol mayor, opus 14 para violonchelo y bajo continuo de Antonio Vivaldi. Interpretaron Ofra Harnoy en violonchelo, Colin Tilney en clave y órgano y Mihai Tetel en violonchelo continuo. De Tommaso Albinoni escucharemos Adagio en sol menor. Interpreta Orquesta de Cámara de Colonia bajo la conducción de Helmut Müller-Brühl.

Hemos escuchado Adagio en sol menor de Tommaso Albinoni por la Orquesta de Cámara de Colonia, dirigida por Helmut Müller-Brühl. Seguidamente de Arcangelo Corelli, Concierto Grosso en sol menor, opus 6, número 8, Concierto de Navidad. Interpreta conjunto Capella Istropolitana, dirigido por Jaroslav Krejcik. Movimientos 1, vivace grave, 2, allegro, 3, adagio allegro adagio, 4, vivace, 5, allegro, 6, pastorale ad libitum y largo.

Hemos escuchado Concierto Grosso en Sol Menor Opus 6 número 8, Concierto de Navidad de Arcangelo Corelli, por el conjunto Capella Istropolitana, bajo la conducción de Yaroslav Krechek. De Franz Danzi, escucharemos Quinteto de Vientos en Sol Menor Opus 67 número 1, por el Quinteto de Vientos Michael Thompson. Son sus movimientos: Allegretto, Andante con moto, Minueto allegretto y Allegretto moderado.

Hemos escuchado Quinteto de vientos en sol menor, opus 67, número 1, de Franz Danzi, por el Quinteto de vientos, Michael Thompson. A continuación de Ludwig van Beethoven, Rondó número 2 en sol mayor, opus 51, por Hugo Steurer en el piano.

Hemos escuchado Rondó número 2 en Sol mayor opus 51 de Ludwig van Beethoven por Hugo Steurer en el piano. De Franz Liszt escucharemos Benedictus para violín y órgano. Interpretan Maren Meinders en violín y Leo van Dusselaer en órgano.

Hemos escuchado Benedictus para violín y órgano de Franz Liszt por Marin Menders en violín y Leo van Dusselá en órgano. A continuación de Dmitri Shostakovich, trío con piano número 1 en do menor opus 8 por el Trío de Arte de Estocolmo.

Escuchábamos de Dmitri Shostakovich, trío con piano número 1 en Do menor opus 8, por el trío de arte de Estocolmo. De Giacomo Puccini, arreglos para orquesta de 3 arias de la ópera Tosca, Recóndita armonía, Visi d'arte y E lucevan le stelle. Interpreta la Orquesta Sinfónica Columbia, dirigida por André Costelanets.

Hemos escuchado de Giacomo Puccini, arreglos para orquesta de tres arias de la ópera Tosca, Recóndita Armonía, Visi d'Arte y Elucevan le Stelle, por la Orquesta Sinfónica de Columbia, dirigida por André Kostelanets. A continuación de Maurice Ravel, Trío para piano, violín y violonchelo, por el Trío Florestan. Movimientos 1, Moderé, 2, Pantumas et Vif, 3, Passacaglie très large y 4, Anime.

A continuación de Maurice Ravel, trío para piano, violín y violonchelo por el trío Florestan. Movimientos 1, Modéré, 2, Pantoumas et Vif, 3, Passacaille très large y 4, Anime.

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4: Seguidamente, el libro de las horas para flauta y arpa de Ned Rorem, Estados Unidos, 1923. Interpreta de Fibonacci Sequence Chamber Ensemble. Detalles: primero, matin, nocturno; segundo, lows, sunrise; tercero, prime, 6 a.m.; cuarto, terce, mid-morning; quinto, sext, noon; sexto, non, mid-afternoon; séptimo, vespers, evensong; y octavo, compline, nightfall.

Del compositor estadounidense Ned Roreen hemos escuchado Libro de las Horas para flauta y arpa. Interpretó de Fibonacci Sequence Chamber Ensemble. A continuación, intermezzo de Zoltán Kodály interpreta el trío de cuerdas alemán.

De Zoltán Kodály escuchado intermezzo por el trío de cuerdas alemán. De Leo Weinach, a continuación trío en sol menor opus 6 por el trío de cuerdas alemán.

0: De Leo Weinach se ha escuchado Trío en Sol menor, opus 6, por el trío de cuerdas alemán.
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seguidamente de Vito Lutoslavski, Polonia 1913-1994, Los espacios del sueño. Llega en versión de la Orquesta Filarmónica de Berlín, dirigida por el propio Vito Lutoslavski.

apretado, precisamente de la autoría del director, Los espacios del sueño. De Dmitri Shostakovich, Rusia 1906-1975, cuarteto de cuerdas número 11 en fa menor opus 122. Interpreta el cuarteto de cuerdas Eder. Movimientos primero andantino, segundo allegretto, tercero adagio, cuarto allegro, quinto allegro, sexto adagio, séptimo moderato.

De Dmitri Shostakovich compartíamos Cuarteto de Cuerdas, número 11, en fa menor, opus 122. Interpretó el Cuarteto de Cuerdas Eder. De Sergei Prokofiev, Rusia 1891-1953. Seguidamente concierto número 5 en sol mayor, opus 55, para piano y orquesta. Al piano Vladimir Krainev, con la Orquesta Sinfónica de la Radio Frankfurt, bajo la batuta de Dmitri Kitaenko. Movimientos, primero allegro con brío, segundo moderato ben accentuato, tercero toccata allegro con fuoco, cuarto larghetto, quinto vivo.

De Sergei Prokofiev les hemos ofrecido concierto número 5 en sol mayor, opus 55 para piano y orquesta, al piano Vladimir Krainev, con la Orquesta Sinfónica de Radio Frankfurt, dirigió Dmitri Kitaenko. De Leo Schmidt, Holanda 1900-1943, se escucha a continuación concierto para viola y orquesta de cuerdas 1940, en viola Daniel Raiskin, con la Orquesta de Cámara Neerlandesa, bajo la batuta de Philippe Etremont. Movimientos: primero allegro manontropo, segundo lento, tercero rondó.

de Leo Schmidt era concierto para viola y orquesta de cuerdas, 1940, en viola solista Daniel Raiskin, con la orquesta de cámara neerlandesa dirigida por Philippe Entremont. De Joaquín Rodrigo, España, 1901-1999, un tiempo fue Itálica famosa, en guitarra Franco Platino,

De Joaquín Rodrigo hemos escuchado Un tiempo fue Itálica famosa por el guitarrista Franco Platino. De Manuel de Falla, España 1876-1946, escuchamos Romanza para viola y piano. En viola, Tomás Tijauer, al piano, Mónica Kosachov.

Del compositor español Manuel de Falla se ha escuchado Romanza para viola y piano. En viola nos ha acompañado Tomás Tijauer, al piano Mónica Kosachov. De Johannes Brahms, seguidamente, quinteto en fa menor, opus 34 para piano y orquesta. Interpretan André Previn al piano y cuarteto Musikvereins.

De Johannes Brahms hemos escuchado Quinteto en Fa menor, opus 34 para piano y cuerdas, al piano André Previn y el cuarteto Musikverein. De Luigi Boccherini, Italia 1743-1805, Quinteto número 3 en Mi menor, opus 57 para piano y cuerdas, al piano Andreas Steyer con el cuarteto de cuerdas Luadier.

De Luigi Boccherini se ha escuchado quinteto número 3 en mi menor, opus 57 para piano y cuerdas. Al piano ha estado Andreas Steyer con el cuarteto de cuerdas Lea Dieu. De Giulio Brigaldi, seguidamente quinteto en re mayor, opus 124. Interpreta el quinteto de vientos Avalon, movimientos allegro marziale, andante, allegro.

De Giulio Brignaldi se ha escuchado Quinteto en Re mayor, opus 124. Interpretó el Quinteto de Vientos Avalon. De Jack Offenbach, seguidamente oberturas de las operetas Le Roi Carotte y Maître Péronilla. Interpreta la Orquesta Filarmonía, dirigida por Antonio de Almeida.

de Jacques Offenbach eran oberturas de las operetas Le Roi Garot y Maître Péronilla. Interpretó la Orquesta Filarmonía con la dirección de Antonio de Almeida. De Johann Sebastian Bach, Alemania 1685-1750, presentamos Suite en Mi bemol mayor, escrita en Mi mayor en la versión original para laúdo clave, en arpa María Graf, sus partes Preludio, Lug, Gavotta en rondó, Minué primero, Minué segundo, Minué primero, Bourré, Giga.

de Johann Sebastian Bach era suite en mi bemol mayor, escrita en mi mayor en la versión original para laúd o clave. En arpa ha interpretado María Graf. De Jakub Jan Riba, Bohemia 1765-1815, Misa Pastoral para Solistas, Coro, Orquesta y Órgano. Intérprete, soprano Dagmar Vankatová, contralto Pavla Ksikova, tenor Vladimir Doletsal, bajo Václav Sibera, órgano Josep Ksika, coro y orquesta de los madrigalistas checos, dirección František Czajer-Dzury. Sus partes: primero Kyrie, segundo Gloria, tercero Graduale, cuarto Credo, quinto Offertorium, sexto Sanctus, séptimo Benedictus, octavo Agnus Dei, noveno Dona Nobis.

de Jacobian Riva, hemos compartido misa pastoral para solistas, coro y orquesta y órgano. Interpretaron soprano Dagmar Vankatová, contralto Pavla Ksikova, tenor Vladimir Dolezal, bajo Václav Zibera, órgano Josef Ksika, coro y orquesta de los madrigalistas checos, dirección de František Sajer-Dzury. A continuación, sonata en sol menor, opus 2, número 3, para violín, viola da gamba y bajo continuo, obra de Dietrich Buxtehude, Dinamarca-Alemania, 1637-1707. Llega en versión del conjunto instrumental de Boston Museum Trio.

0: de Dietrich Buxtehude se ha escuchado Sonata en sol menor, opus 2, número 3, para violín, viola da gamba y bajo continuo. Interpretó el conjunto instrumental de Boston Museum Trio.
1: Así concluye Los Pasos Perdidos. Los esperamos para un nuevo encuentro mañana a la hora 18.

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Lo que los seres humanos llamamos comúnmente como muerte física se presenta generalmente de las formas más diversas y opuestas. Algunas personas dejan este mundo en una atmósfera de paz y de felicidad, mientras que a otros les toca sufrir las más monstruosas agonías o muertes violentas. Existe un tercer caso, que es el de las muertes accidentales, tontas e imprevistas, como la de nuestro compositor de esta noche. Ernest Chausson encontró la muerte a los 44 años de edad de la forma más insólita, cuando su carrera artística se hallaba en pleno florecimiento. Amédée Ernest Chausson nació en París el 20 de enero de 1855 y fue una de las voces más importantes dentro del repertorio romántico francés. El compositor se crió en el seno de una familia acaudalada, ya que su padre hizo fortuna con la remodelación de la ciudad de París en 1850. Con el fin de complacer a su progenitor, el joven Ernest obtuvo un diploma en leyes, si bien su interés en la materia era nulo. Dedicándose transitoriamente al dibujo y a la poesía, trabó amistad con el compositor Vincent d'Indy, enrolándose luego en 1879 a los 25 años en el Conservatorio de París, donde estudiara composición con César Franck y con Jules Massenet, quien lo considerara un artista excepcional. Sus visitas a Bayreuth entre 1882 y 1883 dejaron una marca indeleble en el estilo musical de Chausson, que se hace del todo evidente en su única ópera, El Rey Arturo, estrenada en 1900. Desde 1886 hasta 1899, Chausson fue secretario de la Sociedad Nacional de Música, entrando en contacto con figuras como Henri Duparc, Gabriel Fauré, Claude Debussy y el catalán Isaac Albéniz. Como dijéramos anteriormente, Chausson falleció de una manera